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3: En Radio Trasandina le indicamos la hora.
4: Las 9:02.
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2: En Radio Trasandina le indicamos la hora.
3: Las 10:02.

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0: El despertar espiritual, una constante y ancestral invitación. Me gusta la espiritualidad, sea cual sea, que es algo mucho más profundo que cualquier credo o religión, pues finalmente lo importante es la relación con la divinidad o nuestro ser superior, relación que como cualquier otra se cuida y se cultiva. Pero eso no importa si eres cristiano, judío, budista, sufista, panteísta o wicano, si adoras a Dios o a la diosa, a Jesús o a Yahvé, a Alá o al gran espíritu que vive en todas las cosas, al maestro universal o al arquitecto de los mundos, porque todos los dioses son un solo Dios. Lo sustancial es el despertar espiritual, que como bien señala el astrofísico y buscador espiritual Jed Foster, no es un estado, una experiencia o una meta para alcanzar en el futuro. Como enseñó el Buda, no se trata de una victoria o un logro sobrehumano. No tienes que viajar a la India para encontrarlo. No se trata de un estado especial de perfección reservado para seres iluminados, para aquellos que tienen suerte o para unos pocos privilegiados. No se trata de una experiencia fuera del cuerpo y no implica vivir en una cueva ni desapegarse de las realidades de este mundo. No puede ser transmitido por un gurú sofisticado, tampoco es algo que se te pueda quitar o algo que te puedas perder. No te tienes que convertir en discípulo o seguidor de nadie. Es una constante y ancestral invitación a lo largo de cada momento de tu vida a aceptarte a ti mismo exactamente como eres, con todas tus gloriosas imperfecciones. Es acerca de estar presente, olvidando tu historia épica del pasado y también del futuro, la historia de tu vida, y estar presente para este precioso momento, sabiendo que incluso tus sentimientos de falta de aceptación son aceptados aquí mismo. Es acerca de abrirte radicalmente a este extraordinario regalo de una vida, abrazando tanto el dolor como la alegría, la felicidad y la tristeza, el éxtasis y el agobio, sabiendo que eres la vida misma, inmenso, vivo, libre, pero nunca separado de la totalidad. El despertar, amigos de la sintonía, no es un destino, es tu derecho de nacimiento, tu naturaleza.
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0: Si te conformas con migajas, siempre estarás débil y muy hambriento. Las migajas, amigos de la sintonía, permiten sobrevivir, saltar de un lugar a otro a través del tiempo. Te permiten seguir viviendo, pero apenas te sostienen, arrastrando tu autoestima y también tus ilusiones. Hay demasiadas personas conformándose con migajas que tienen una gran sensibilidad y un gran talento. Y demasiadas personas degustando el pastel entero sin el menor atisbo de decencia y sentimientos. Si no existieran las personas que se conforman con migajas, no existirían las personas cebadas de ego y autocomplacencia. O al menos lo tendrían más complicado. Se trata de personas que se complementan entre ellas creando relaciones tóxicas. El sádico, por ejemplo, con la masoquista. El trabajador abnegado y el jefe explotador. El marido entregado y la mujer atosigadora. El padre prudente y el hijo convertido en pequeño tirano. ¿Crees tú, amigo auditor, que estos continuos que se han convertido en dicotomías para poder relacionarse de la forma más cómoda y fácil surgieron de la nada? ¿Crees que algunos nacemos dispuestos a conformarnos con migajas y otros capacitados para comerse el pastel entero una y otra vez? Lógicamente esto no es así. Ni la frenología demostró que los negros tenían un cerebro con hendiduras que les predispusieran a la sumisión, ni los blancos una estructura cerebral que los convirtiera en amos y a la vez en dignos mandatarios. La capacidad de no rebelarse viene desde muy lejos y el resultado es una autoestima acorralada y empequeñecida por miedos que en realidad son simples sombras. Pensamientos de humo que no tienen ningún tipo de relato paralelo en la realidad, salvo las cadenas que imponen a las personas que lo tienen. Las migajas tan solo sirven para sobrevivir hoy. Nuestras migajas para sobrevivir hoy son el hambre y la incertidumbre para mañana. No es fácil detectar cuándo te están dando migajas y cuándo estás recibiendo lo que hace sentir fuerte y entera. Pongamos el caso de una mujer que busca el amor y continuamente se topa con hombres que mienten y que logran, además, y que además también las ignoran, otorgándoles un papel irrelevante en sus vidas. Esta mujer valora el amor al sentirse acompañada, la intimidad de los abrazos, necesita alguna dosis de ello para seguir tirando. Sin embargo, ella da tanto y se conforma con tan poco que al final no encuentra nada de ello. Encuentra un beso entre cientos de desplantes, escucha una frase bonita tras un gran número de hechos que la contradicen y se encuentra durmiendo con alguien al que cada día conoce menos. Muchas personas piensan que dar amor sin esperar nada a cambio es bello. La parte maquiavélica de esta relación emocional desigual es que de tanto dar sin recibir, a veces se acaba por entregar también el amor propio. Piensa que amar sin pedir nada a cambio es distinto a entregarte sin límites, hasta que te encuentres seca y exhausta, sin nada positivo que lo compense, hasta que termines en una situación en la que ni siquiera queden clavos ardiendo a los que te puedas agarrar. No tienes que establecer un contrato para saber cuándo estás dispuesta a perder cada vez. No se trata de prever posibles daños y prejuicios. Tu autoestima necesita ojos abiertos, oídos que escuchen con inteligencia y una memoria que sepa relacionar lo que acaba de vivir con lo que en realidad no desea que vuelva a ocurrir. Tu autoestima no se forma con migajas. Tu autoestima no se conforma con migajas. Porque no es así como se forma tu autoestima. Se conforma de empatía, de asertividad y capacidad para ser independiente. La autoestima dañada es parecida a un trabajador remunerado de forma totalmente mediocre, trabajando horas, horas y horas sin parar, sin tan siquiera la posibilidad de tener una vida digna o de vivir una vida digna. Nunca llevará a ninguna parte entregarlo todo, soportar los desprecios o aguantar la indiferencia para agradar. Eso nos convierte en un elemento subsidiario de lo emocional, en alguien que vive el romance soportando el 90% del tiempo sus vaivenes y el 10% su parte positiva, para pasar posteriormente a ser una persona 100% agotada, sin fuerzas ni autoestima para buscar algo que le llene de verdad y no las migajas que le van tirando. Si quieres tener tu autoestima a cubierto y tus planes de vida a la vista y no a la deriva, no dejes que los demás te den migajas y que vean cómo tú te conformas y hasta te muestras agradecida con ello, porque quizás has llegado a pensar que es lo único a lo cual puedes aspirar. Y el resultado es un círculo vicioso. Al acabar una relación siempre estarás débil y hambrienta, conformándote con las migajas de aquí y de allá, sin poder llegarás nunca a saborear el pastel entero porque te has convencido de no merecerlo y los demás se lo han creído. Y eso parece encantarles para su comodidad y también para su juego. Ante las migajas, indiferencia.
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hijos, los mejores maestros para nuestra evolución. Los niños y jóvenes de hoy son tan adelantados y vienen ya tan avanzados que cuando nosotros vamos, ellos vienen de vuelta. ¿Cuántos son los que tienen hijos profesionales, universitarios? Muchos estudiando sus carreras para un futuro. Muchos también abrazan todo lo relacionado con la alquimia. Muchos estudian Reiki y abrazan con infinito amor todas sus enseñanzas. Yo mismo recuerdo haber despertado con mucha energía y con mucha suerte recién a los 23 años, luego de vivir lo que se llamó las Torres Gemelas de mi vida. Y claro, poco a poco he ido haciéndome cargo de mis procesos personales, pero eso ha llevado tiempo. Las nuevas generaciones vienen con las botas de 7 leguas y nos abren los ojos para avanzar a zancadas y poner energía en construir una nueva realidad donde el respeto y el amor sean los pilares. Así entonces, nuestros hijos son nuestros grandes maestros, nuestro mejor portal de activación de conciencia.

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1: Radio Trasandina AM 1500 le indica la hora.
2: Las 11:01.

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0: Las 11 y 47 minutos.
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Perdón, lo siento, no habré marcado bien. Y yo pienso, qué mal, porque

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1: Hola, hola, ¿qué tal amigos y amigas? ¿Cómo están ustedes? Muchas gracias por estar en nuestra sintonía. Somos Radio Trasandina de la Quinta Región en el 1500 de la amplitud modulada. Usted que está en casa, usted que está en el campo, usted que está en su departamento o ya está viajando para celebrar las fiestas patrias fuera de Santiago, queremos ser parte de usted. Queremos disfrutar con ustedes la música nacional, nuestra danza nacional. Las cuecas, hay muchas fondas que ya se van a abrir pronto. Normalmente hay algunas que se abren el 16, pero oficialmente se abren el 17, acá en la región metropolitana y también en distintas partes del país. Vamos a disfrutar la música de los hermanos Campos, escuchar la música de Violeta Parra, sentir la música de fondo cuando se toca el cantante Patricio Mans. Se disfruta cuando uno escucha a Sigrid Alegría, actriz y también cantante que está en diversos programas de televisión y también se escucha en la radio, y ella va a estar en distintas fondas de nuestra capital. Escuchar a los guasos de Algarrobal, disfrutar la música de los guasos quincheros. Yo estuve hace poquito, me invitaron al Teatro Municipal de Las Condes a disfrutar la música de los quincheros, 90 años. No significa que todos los integrantes tengan 90 años, porque son cuatro los integrantes, pero este grupo ha ido de generación en generación. Entonces, mantienen el mismo nombre, pero van siendo distintos los artistas. Es lo mismo que pasa con los Cuatro Cuartos. Y la verdad que fue realmente espectacular el show. Mucha gente, estuvo repleto el teatro. Había mucha gente de la política, estaba la alcaldesa de la comuna de Las Condes, estaba el presidente del Senado, Alessandri, estuvo el alcalde de la comuna de la Reina. Es decir, hubo mucha gente ligada a la política que también le encanta y le gusta disfrutar de la música de los quincheros, de la gente de campo. Estuvo, verdad que muy entretenido, tuve la oportunidad de sacarme fotos con ellos, tuve la oportunidad de hablar con ellos. Van a venir a nuestro programa. Ahora, lamentablemente, es el veranito San Juan para los grupos folclóricos, porque los contratan de distintas partes del país, entonces están realizando giras, y la verdad que uno se alegra, porque de alguna forma hacen caja para todo lo que viene después. Así que contentos y felices de poder disfrutar a través de las ondas radiales de su Radio Trasandina. Vamos a la música. Queremos en esta ocasión comenzar con nuestro himno nacional. Después que termine nuestro himno nacional, vamos a colocar la canción de nuestro programa. Recuerde, somos Radio Trasandina de los Andes, del Valle de la Aconcagua. Esta radio la podemos escuchar en los Andes, en San Felipe, la podemos disfrutar en Putaendo, en distintas partes de nuestro país a través de www.radiotrasandina.com. En la Quinta Región usted la escucha a través del 1500 de la amplitud modulada, pero acá en Santiago y en Chile y en el mundo, www.radiotrasandina.com. En la sala máster de sonido me acompaña mi buen amigo Juan Carlos Venegas. En la voz, su amigo y servidor Marco Escudero, para acompañarles en una tarde especial, en una tarde de domingo, a través de Raíces de mi Tierra. Comenzamos con el himno nacional, que nos orgullece a todos cantarlo, porque es muy lindo, y luego la canción de nuestro programa.

0: Ahí estaban esas hermosas canciones, tanto la canción nacional como la canción de nuestro programa. Recuerde, somos Radio Trasandina, estamos a través del 1500 de la amplitud modulada. Recuerde, cada domingo, durante una hora, 60 minutos, podemos disfrutar la música del ayer, los éxitos de hoy, la música de siempre en nuestra danza nacional. ¿Quién no escucha a los hermanos Campos? ¿Quién no escucha música de la Isla de Pascua? Ahora en los colegios, en la mayoría de los colegios de todo nuestro país, la gente se preocupa de comprar los trajes, de estar ahí presente, cómo los niños van aprendiendo nuestra danza nacional, que es fundamental para compartir, porque hay que ser, de alguna forma, la bandera, nuestro escudo, la vestimenta de los huasos, es parte de nuestra idiosincrasia de nuestro pueblo. Hay que recordar que nuestra danza nacional fue ley el 18 de septiembre del año 1979, bajo el gobierno del general, comandante en jefe del ejército, general Augusto Pinochet. En el gobierno militar fue decretada ley nuestra danza nacional. Estamos compartiendo a través de la radio Trasandina, 1500 de la amplitud modulada, su amigo y servidor Marco Antonio Escudero. ¿Usted tiene algún grupo folclórico? ¿A usted le encanta bailar, le gusta disfrutar la música de la cueca? Nos puede llamar. ¿Usted tiene lápiz? ¿Tiene papel? Le damos el tiempo para que vaya a buscar lápiz. ¿Lo encontró? ¿Tiene algún papelito por ahí? Anote. +569 50 16 48 63. Se lo repito. +569 50 16 48 63. Marco Antonio es mi nombre, locutor profesional. Me acompaña siempre Juan Carlos Venega en la sala máster de sonido. Y estamos para toda la quinta región a través de Raíces de mi Tierra en nuestro programa en Radio Trasandina, 1500 de la amplitud modulada Megahertz. El día 21 de septiembre se va a celebrar el Día del Trabajador Radial en todo nuestro país y también en el extranjero, porque hay muchos locutores y técnicos que están fuera del país. El día 21, la mayoría de los locutores vamos a viajar a la quinta región, porque en UCB Televisión, junto con la productora Claneme, que está a cargo de Alberto Felipe Muñoz, un destacado locutor de la zona, que también su voz es muy conocida en nuestro país, él va a realizar el Día del Trabajador de la Radio. Ahí van a estar diferentes locutores, técnicos, periodistas, personas del gobierno, y también va a estar la presidenta de la Asociación de Radiodifusores de Chile, Archi. Va a estar el humorista Álvaro Salas, se va a bailar un cuecazo a cargo de Anacuchi, Amigos de la Cueca. Ramón Campos, que es parte de nuestro programa, estará con un grupo del staff disfrutando la cueca y disfrutando la música. Ahora tenemos el contacto con un destacado locutor de la quinta región, uno de los rostros de UCB Televisión, un destacado amigo que lo premiamos el 14 de abril acá en el Palacio de la Moneda, y él va a realizar una ceremonia en la quinta región, específicamente en Viña del Mar, para el día 21, el Día del Trabajador de la Radio. Me refiero al destacado locutor Alberto Felipe. Alberto Felipe, un gusto saludarle.
1: Igual, Marco Antonio, gusto saludarte y gracias por concederme este momento en tu programa que releva nuestras raíces musicales.
0: Es así. Alberto Felipe, dos cosas. Te quería saludar, te mando un abrazo a la distancia, un apretón de manos. Para nuestro programa, para la Quinta Región, para la Radio Trasandina, es un orgullo tener un contacto con usted. Eres una persona que se ha preocupado de alguna forma de dignificar nuestra profesión, y aparte de aquello, juntar a todos los locutores, de alguna forma, radiocontroladores, periodistas, en este día tan crucial como es el Día del Trabajador de la Radio. Cuéntanos un poquito.
1: Bueno, efectivamente, por quinto año consecutivo, 2026, estamos realizando esta ceremonia que tiene por motivo, tal como tú lo has señalado, celebrar el Día del Trabajador de la Radio y Difusión Sonora de nuestro país. Y también, esencialmente, reconocer las trayectorias de destacados hombres y mujeres de radio, que no son todos. Ellos seguramente representan a un grupo mucho mayor de personas que están en la misma situación, de modo que con ellos queremos representar este reconocimiento valórico muy grande, porque lo otorgan los pares a sus colegas. Entonces se produce una instancia de mucha camaradería, de reencuentro en esta convocatoria, que es por quinto año que se realiza. A partir del año 2022 realizamos en el Salón de Honor del Congreso Nacional en Valparaíso celebramos el centenario de la radio en Chile, precisamente con este hito de reconocimiento, y lo hemos estado realizando todos estos años. Nos pone muy contento la convocatoria, el apoyo, la colaboración de los colegas de no solo de la región de Valparaíso, sino también del área metropolitana y otras regiones del país. Esta vez vienen gente también de La Serena, de Melipilla, en fin, estamos muy contentos con la convocatoria.
0: ¿Y de parte del gobierno van algunos representantes políticos?
1: Bueno, hemos invitado a nuestras autoridades, encabezadas por el delegado presidencial de la región de Valparaíso, Manuel Millones. Estamos supeditados todavía a su agenda, que coincide justamente con el inicio de las celebraciones oficiales de Fiestas Patrias. Pero esperamos contar con la alcaldesa de Viña del Mar, Macarena Vivamonti. También tenemos a la recientemente elegida presidenta nacional de la Asociación de Radiodifusores de Chile, ARCHI, y confirmado también el secretario general del Senado de la República de Chile, que es un hombre de radio, Luis Rojas Gallardo. Tiene una alta investidura, ¿no es cierto?, con este cargo que ostenta, pero él es un hombre amante de la radio también y nos va a estar acompañando en esta ceremonia. Entiendo que también viene el presidente del Sindicato de Locutores de Chile, el señor Fogel. Así es que estamos muy contentos, como te digo, se le escapan algunos nombres.
0: Esto es organizado por Alberto Felipe, que está hablando, por tu hermano, y también por UCB Televisión, como la productora Claneme.
1: Claro, bueno, esta es una idea que nace precisamente de una inquietud personal y de mucho cariño por la radio, como tú señalabas al comienzo. Un poco también honrar la memoria de mi padre, que fue un hombre de radio, de la vieja guardia. Y claro, mi hermano Elías y yo somos socios en Claneme Producciones Audiovisuales, entonces disponemos de la implementación técnica para hacer tanto el registro como el streaming, en asociación con UCB Televisión, para el canal producimos dos programas, uno que se llama Mundo Radio Chile, que sería como la base de la organización de esta celebración, y otro programa que se llama Mundos Vibrantes. Aquí se produce una sinergia bien positiva, porque entendemos que nuestro programa, Mundo Radio Chile, es un programa de radio, pero en televisión. Entonces, hay como una asociación interesante ahí respecto a las tecnologías de la comunicación que se unen para relevar un medio tan importante como es la radio, que ya tiene más de 100 años en nuestro país y que no pierde su importancia, su relevancia y, por sobre todo, la credibilidad entre todos los chilenos.
0: Consulta, ¿quiénes van a ser las personas que van a estar a cargo de la ceremonia? Indudablemente va a estar tú, pero ¿quién es la protagonista, la número dos, la dama que te va a acompañar en esta ocasión?
1: Mira, durante los primeros 4 años nos ha acompañado Claudia Sáez, destacadísima periodista, muy reconocida, locutora. Sí, que estaba designada acá en la región de Valparaíso.
0: Y que también la premiamos el 14 de abril pasado por su trayectoria, porque es una excelente profesional.
1: Así es. Lamentablemente, como señalé, digamos, en conversaciones internas, este año ella no nos va a poder acompañar por razones totalmente impostergables. Pero sí estaremos junto a otra destacada periodista y locutora, que es Karina Chávez, que además incursionó en el mundo de la música, estuvo su estreno en radio, en la radio Bío Bío, acá en la región de Valparaíso, estuvo ahí por más de 10 años, es una excelente profesional. Eso es para señalar que hay como una pareja. A mí me gusta mucho esto de la dupla hombre-mujer en la conducción de un evento, porque finalmente representa lo que somos. Nuestra sociedad está compuesta por hombres y mujeres.
0: Tal cual.
1: Entonces, eso es lo que nos gusta representar, ese es el mensaje que damos ahí, a poner un varón, y en este caso yo, y una dama, en este caso la Karina. Pero no, nosotros nos encargamos de ser como el hilo conductor de la columna vertebral de la ceremonia, pero van desfilando, por decirlo de alguna manera, también otros colegas que van presentando cada categoría. Hay varios, este año va a estar Rodolfo Bayer, que siempre nos ha acompañado, Eduardo Álvarez, Carlos Gajardo, Morín Berger, Luis Valderas, que es un destacadísimo periodista y locutor de San Antonio también. Así que siempre estamos haciendo ese mix de presentadores, que permite también a las personas, a los televidentes y auditores en todo Chile, conocer a estas personas que a veces seguramente las escuchan en la radio nada más y desconocen su rostro. Entonces aquí se cumple un poco un eslogan que utiliza alguna emisora ahora en Chile, que es la radio que se ve.
0: Cierto, que es realmente que algo realmente extraordinario. Alberto Felipe, ¿alguna sorpresa? ¿Va algún humorista? ¿Va algún cantante? Porque yo tuve la oportunidad, me acuerdo que yo hablé contigo, estuve en los 100 años de la radio que se realizó en el Congreso Nacional, y hubieron unos niños que cantaron violín, ópera, realmente espectacular. Así, tú siempre nos traes alguna sorpresa.
1: Sí, siempre hay una sorpresa musical. Este año, como estamos en septiembre, vamos a tener por ahí unos esquinazos folclóricos muy bonitos. Eso lo adelantamos ya.
0: Sí,
1: pero además tendremos la participación de un destacado guitarrista clásico, Ignacio Barra, que nos ha representado en España, en festivales internacionales. Realmente un prodigio, ya lo podrán apreciar cuando haga su interpretación. Y también tendremos a Diego Alonso, que es un cantante emergente, un cantautor, es un profesor de música y que está incursionando, pero con mucho éxito, muy muy rápido en la escena musical nacional. Él hace un cover muy magnífico de una canción maravillosa que compuso hace algunos años y popularizó en el mundo entero, el cantautor francés Francis Cabrel.
0: Ah, qué linda. Entonces, la canción, ¿eh? Qué linda la canción. Ah, vamos a poder disfrutarlo.
1: Lo vamos a disfrutar. ¿Y por qué? ¿Por qué siempre está en estas ceremonias la presencia de la música? Porque un dato importante, siempre que lo recalco, es que la radio, en sus 100 años en Chile, poco más en el mundo entero, permitió el acceso, democratizó el acceso a la música, a las audiencias mundiales. La cultura musical de la humanidad se construyó a través de la difusión que hizo la radio. Eso es muy relevante. Si bien ahora existen otras plataformas, nada de lo que conocemos actualmente, grupos como The Beatles, The Rolling Stones, Luciano Pavarotti, por nombrar otra categoría de la música, no lo conoceríamos si no fuera por la difusión que ha hecho la radio en todo el mundo.
0: Sí,
1: por eso la música y la radio están completamente unidas.
0: Es importante, hay que recordar que cuando recién se inauguró la radio en el año 1922, la señora Ana María Arellano cantó el Ave María de Bonó. Fue como la primera mujer que habló por radio en nuestro país cantando el Ave María de Bonó. Por eso la música siempre ha estado ligada a la radio, que es parte fundamental. Como decía una cantante que lamentablemente no está, los artistas se hacen conocidos y se hacen famosos en la radio, y ya cuando están en la radio, lo llama la televisión.
1: Claro, sucede así. Oye, y qué buen punto has tocado, Marco Antonio, también, la mujer en la radio. Mucho se habla a veces de la paridad de género, del aspecto laboral, pero en la radio, la mujer, las voces femeninas, han estado presentes desde sus inicios.
0: Siempre.
1: Así que también la radio ha sido precursora en ese ámbito inclusivo.
0: Algunas de ellas, un ejemplo, Gina Swanich, Chichila Yar, tantas locutoras, voces extraordinarias, Alodia Corral con sus tangos, Malvé Fernández, tantas locutoras. Tú también leíste noticia en UCB Televisión con una locutora, no me acuerdo el apellido de ella, pero siempre están, las locutoras son fundamentales en esto, tanto de la radio como la televisión. Margot Kahn, me recuerdo.
1: Sí, pues sí. Bueno, sí, en televisión yo tuve la oportunidad de leer el noticiario de UCB Televisión durante unos 15 años y compartí ahí el set, en la última parte, a lo mejor tú te refieres a Ivonne Varas.
0: Ella, tal cual.
1: Claro, sí, ella también va a estar presente en esta ceremonia, vamos a reconocer su trayectoria como locutora y periodista en los medios que tiene la Cámara de Diputados y Diputadas de Chile. Y bueno, también estuve con Karin Peters, Carolina Bretauer, Catherine Paola, que están en la EPA, en fin, varias mujeres que siempre estuvieron presentes también ahí en
0: Horizonte Regional. Tú leías noticias en Horizonte Regional.
1: Claro, yo era el hombre, por decirlo así, el hombre ancla, y fueron a veces también ahí me tocó alternar con conductoras. Así es que es así, pues. Ahora ya lo señalaba al comienzo, la radio y la televisión están unidas, porque la gente de radio va a la televisión, gente de televisión pasa a la radio. Sí. En definitiva, tanto la radio como la televisión actualmente son los medios tradicionales.
0: Van de la mano, yo digo que van de la mano.
1: Van de la mano, sí. Sí. Hay mucha mitología también respecto a las redes sociales, se habla mucho que las redes sociales como que han reemplazado, ¿no? No es así.
0: Nunca.
1: La radio y la televisión siguen siendo los medios más incidentes en la sociedad actualmente, porque si aún esto de las redes sociales va creciendo, es un avance que es innegable. Finalmente no son todos comunicadores los que están, que alguien cuente algo, a veces muchas veces fake news y todo eso, no carecen, digamos, de la confiabilidad que por muchos años ha construido primero la radio y luego también la televisión.
0: Sí, yo te lo puedo demostrar porque, por ejemplo, este programa lleva alrededor de 4 meses al aire y yo he llamado a distintos artistas reconocido en el ámbito nacional y la verdad que he tenido una respuesta positiva al 100%. He tenido la oportunidad de estar acá con el Monte Aguilino, he estado con Titín Molina, he tenido la oportunidad de entrevistar al vocalista principal de Los Cuatro Cuartos, he estado con la presidenta del Sindicato de Folcloristas, he estado con Sigrid Alegría, que es actriz y también cantante folclórica, y la verdad que he tenido una recepción espectacular. Y la verdad, porque como dices tú, la radio es credibilidad, las personas que estamos frente al micrófono, especialmente de la radio, tratamos de ser lo más 100% profesionales. Entonces, estuve el martes en el estadio, en el Teatro Municipal de Las Condes, disfrutando la música de Los Quincheros. Hablé con ellos y van a visitar nuestro programa. Lo que pasa que en esta época es como el veranito de San Juan para ellos.
1: Claro, se entiende perfectamente. No debiera ser así, uh-huh. pero se da. Y bueno, quiero aprovechar de felicitarte, Marco Antonio, por hacer este programa, de relevar nuestra identidad musical, nuestro folclore. A veces hay facciones de nuestra sociedad que están en contra de esto porque quisieran como que destruir nuestra identidad, pero las tradiciones se deben imponer, ¿no es cierto?, respecto a las modas que se van produciendo en algún momento. Hay como una onda muy antinacionalista en el mundo, entonces se da esto, pero yo entiendo que todo esto es mucho más fuerte porque también las generaciones más jóvenes seguramente escucharon a sus padres, a sus abuelos escuchando música folclórica, haciendo mención de artistas como los que tú mencionabas, ¿no es cierto? Los Guasos Quincheros, Los Cuatro Cuartos, también ahí el Monte Aguilino, ¿no es cierto?, con sí. Su picardía, en sus composiciones, que dan cuenta de precisamente de eso, de la picardía del hombre de campo, finalmente la chilenidad.
0: Que es lo fundamental. Alberto Felipe, yo tengo la información, pero ¿por qué se celebra el 21 de septiembre? Para que lo sepa la gente, nuestros auditores de la radio Trasandina, que se emite a todo largo de la quinta región y también a través de www.radiotrasandina.com para Santiago, Chile y el mundo.
1: Así es. Bueno, mira, esto viene precisamente de una tradición. Antaño. Las fiestas patrias se celebraban con todo en Chile. No quiero decir que ahora no, pero era mucho más, incluso No sé si escuchaste alguna vez el refrán, fiestas patrias, ternos nuevos, todas esas cosas. La
0: tal
1: gente
0: cual.
1: Se
0: sí.
1: preparaba de una manera muy especial para la celebración de las fiestas
0: patrias. Oye, pero te quiero interrumpir un poquito. He conversado con mucha gente y la gente dice que disfruta más las fiestas patrias que la misma Pascua y el Año Nuevo. No, pero lo he escuchado en muchas personas. Le encanta decir la gente como que se prepara para esta ocasión. Como que, me gusta.
1: Bueno, y entonces, en tiempos pasados, la radio transmitía los eventos desde las ramadas y todo, pero eso significaba un trabajo arduo. No existía la microfonía inalámbrica, todo era como tirar cables, acarrear equipos pesadísimos. Todo. Entonces, terminadas las fiestas patrias, nos encontrábamos con que los trabajadores radiales no habían disfrutado nada, habían pasado todo el tiempo trabajando. Entonces se optó por poner este día, el 21, junto con el advenimiento de la primavera en el calendario, como un día de descanso, de asueto para los trabajadores radiales. El día de la radio, se le decía a la gente, pero en realidad es el día del trabajador de la radio. Y hace algunos años, el gobierno del presidente Patricio Aylwin se emitió un decreto que lo oficializó por decreto ley el 21 de septiembre con la definición de Día Nacional del Trabajador, Trabajadora de la Radiodifusión Sonora.
0: Ah, qué importante la información. Entonces tenemos que recordarle a nuestros auditores que el día 21 de septiembre, a través de UCB Televisión y la productora Clan M, se va a realizar a las 22 horas el Día del Trabajador y la Trabajadora Radial, donde se va de alguna forma a premiar a personas destacadas, tanto mujeres como hombres del ámbito nacional, tanto locutores, periodistas, técnicos, personas que siempre han estado ligadas de alguna forma a la radio.
1: Así es. Como tú lo señalas, entonces, en UCB Televisión, este programa en un horario prime, 22 horas, para todo Chile a través de las señales digitales de UCB Televisión. UCB Televisión también va por 6 cable operadores, tiene una cobertura totalmente nacional. Y a través también de nuestro canal de YouTube, Clan M TV Streaming en YouTube. Y aprovecho de señalar que los colegas que me preguntan muchas veces, oye, ¿podemos transmitir esta ceremonia? Siéntanse libres de tomar a través de Clan M TV Streaming esta señal, retransmitirla o en directo, o también pueden hacer reproducir el streaming sin ningún problema de derechos. Porque lo que queremos es dar cobertura, que las audiencias, nuestros auditores en todo Chile, conozcan que los trabajadores de la radio estamos unidos en hacer que la radio siga creciendo, que mantenga su importancia, su incidencia en la sociedad, siempre de manera positiva y creíble.
0: Estamos en vivo y en directo a través de las ondas radiales de Trasandina en el 1500 de la amplitud modulada. Está en la voz un destacado locutor, Alberto Felipe Muñoz, de la Quinta Región. Él va a ser uno de los locutores de ceremonia que va a estar presente a través de UCB Televisión con su otra compañera, con Karina Chávez, una destacada locutora que trabajó en Radio Bio Bio, una de las grandes voces que también va a estar presente. Aparte van a haber muchos locutores. Estar de Radio Cooperativa, que hacía comerciales en Radio Cooperativa.
1: Eduardo Álvarez, locutor por muchos años de
0: una de las grandes voces
1: en Cooperativa y después Deportes en Cooperativa, cambió nombre, pero él estuvo ahí unos 20 años haciendo la locución
0: comercial.
1: Sí,
0: también va a estar Claudio Alvarado de la Radio Portales. Van a haber muchos colegas locutores, tanto de Santiago como de la Quinta Región, y como decías tú, de Serena, de Melipilla. Qué importante esto de la radio, fundamental.
1: Así es, Bueno, esperamos que este esfuerzo que hacemos en forma privada, si se quiere, porque debo decirlo, de pronto recibimos muy poco apoyo de las autoridades acá, todo con un aspecto totalmente colaborativo, y en realidad estamos ya reuniéndonos para intentar hacer crecer y oficializar un poco más esta celebración, quizás obtener algunos recursos, patrocinios o algo así, que nos permita hacerlo un poquito grande, si se quiere, aunque ya ha crecido bastante y tiene harta importancia, porque te diré que yo todos estos días estoy recibiendo WhatsApp de todo Chile, consultando, como lo que te señalaba recién, si la pueden transmitir la ceremonia o cómo pueden hacer para estar presente, en fin, todos esos detalles.
0: Qué importante. Felipe, te mando un abrazo, un apretón de mano. Muchas gracias por estar en nuestra sintonía, por haberte dado la molestia de hablar un poquito de esto del día 21 de la radio y darte las gracias y decirte que eres un destacado locutor de nuestro país.
1: Oye, muchas gracias por tus conceptos. Yo este año estoy cumpliendo 50 años en esta actividad que me apasiona, así que estoy muy contento de poder hablar contigo. Y, por supuesto, te esperamos el 21.
0: Sí, por supuesto, ahí vamos a estar presentes. Un abrazo nuevamente, un apretón de mano. Muchas gracias por estar en nuestra sintonía a través de Radio Trasandina de la Quinta Región.
1: Un abrazo, Marco Antonio. Muchas gracias.
0: Ahí estaba el contacto telefónico con uno de los destacados locutores de nuestro país, Alberto Felipe Muñoz, que va a realizar el Día del Trabajador de la Radio en la Quinta Región, específicamente en Viña del Mar, que va a salir a través de UCB Televisión y también a través de su productora Claneme, a través de YouTube. Como decía hace poquito Alberto Felipe, usted es de alguna radio, usted quiere transmitir esto, no va a tener problemas legales. Por el contrario, tenemos que dar difusión a esto que es el Día del Trabajador de la Radio. Van a haber destacados locutores, va a estar Claudio Fogel, destacado locutor que trabajó en Aurora, en la Radio Chilena, en la Radio Santiago. Actualmente es el presidente del Sindicato de Locutores Profesionales, tanto de radio, cine, internet y televisión. Va a estar quien les habla, Marco Escudero, yo soy director también del Sindicato de Locutores. Vamos a estar presentes ese día en la ceremonia y nos va a acompañar Anacuchi, los amigos de La Cueca. Ellos van a dar un esquinazo tanto al principio como al final. Vamos a estar todos compartiendo con ese espíritu, con las ganas de disfrutar estas fiestas patrias y especialmente la gente que trabajamos en radio. Vamos a un temita musical, vamos a escuchar a los Guasos Quincheros. Vamos a escuchar tres de sus grandes éxitos, porque realmente son artistas realmente espectaculares. Cumplieron 90 años, como dije delante, no significa que los integrantes tengan 90 años, lo que pasa es que va generación tras generación, van manteniendo el nombre, pero son artistas que prevalecen por el tiempo y también prevalecen por el mundo, porque estos artistas, estamos hablando de los Guasos Quincheros, los Guasos de Algarrobal, recorren distintas partes del país. En esta época se centran acá en Santiago, en Chile, pero siempre los están invitando las colonias chilenas en el extranjero, tanto de Suecia como en Estados Unidos, como las colonias que están en distintas partes de Europa, como Alemania, los Países Bajos. Vamos a disfrutar la música de los Guasos Quincheros. Soy Marco Escudero, locutor profesional, en la sala máster de sonido Juan Carlos Venegas, disfrutando de nuestro programa Raíces de mi Tierra.

Qué hermosa canción, ¿eh? Qué hermosas canciones, cómo cantan, ¿eh? Son cuatro integrantes, pero siempre hay más gente detrás, las personas que organizan los eventos. Los artistas son muy pocos los que andan solos, pero la mayoría tiene sus managers, o son amigos, o son algún familiar que de alguna forma les ordena su agenda. Porque en esta fecha, como decía adelante Alberto Felipe, no debiera ser solamente en septiembre. La cueca o las canciones folclóricas no solamente se tienen que escuchar en septiembre, se tienen que escuchar todo el año. Y lo que vamos a hacer con nuestro programa, hacerlo crecer, Raíces de mi Tierra, a través de las ondas radiales de su radio Trasandina, en el 1500 de la amplitud modulada. El dueño de la radio Trasandina, un gran amigo, César Villablanca, también va a estar presente en el Día del Trabajador de la Radio. Ahí vamos a estar destacados locutores de acá de Santiago. Va a estar Iván Hernández, Luis Gamboa, Cristian Gordon, que es oriundo de los Andes, de la quinta región, pero que también vive acá en la región metropolitana. Claudio Alvarado, locutor de la radio Portales, tanto en AM como en FM. Van a haber distintos locutores de distintas partes de nuestro país celebrando el Día del Trabajador Radial. Sigamos compartiendo la música. En esta ocasión vamos a disfrutar a los Guasos de Algarrobal, que les ha ido muy bien, ¿eh? Y cantan tan lindo y andan bien vestidos siempre con sus trajes de guaso impecables. Entonces, para ellos, vamos a disfrutar dos de sus grandes canciones en su radio Trasandina y en nuestro programa Raíces de mi Tierra.

0: Qué lindas canciones, ¿eh? Qué lindas canciones. Cómo uno disfruta de estos artistas nuestros. Porque uno los ve en programas de televisión o en las notitas que le realizan los periodistas. Pero estos artistas se preparan. Estos artistas ensayan en forma constante. La otra vez cuando tuvimos a Carlitos Vázquez Grandón, él me decía que prácticamente ensayaban toda la semana. Estaban toda la semana ensayando. A veces se cansaban y ensayaban de lunes a viernes, pero normalmente tratan de ensayar de lunes a domingo. A veces están, se juntan ellos en la casa o el departamento alguna de alguno de ellos, o se juntan en los estudios, o a veces tienen contactos a través de WhatsApp y se van entregando la información de las canciones que el repertorio que van a realizar de distintas ciudades donde los llamen, porque ellos tienen muchas canciones, entonces no alcanzan a realizarlas todas porque ellos normalmente siempre están en el escenario alrededor de una hora y media, dos horas máximo, cuando tienen conciertos individuales. Ahora, cuando participan en festivales, que en los festivales hay muchos artistas, tanto pequeños, intermedios, como artistas de renombre, entonces ellos están alrededor de 15, 20 minutos. Claro, como son artistas, en este caso como los Quincheros, la Garrobalo, los Cuarzo Cuarto, ellos tienen que estar más o menos alrededor de una hora en el escenario, porque tienen un repertorio y una trayectoria extraordinaria. Recuerde, estamos a través de Radio Trasandina de los Andes, 1500 de la amplitud modulada. Usted está en su casa, usted está en el auto, usted está en su departamento, está en el campo con esa radio pequeñita. Usted está disfrutando la música, las canciones, lo campesino, la empanadita, la chichita, preparándose los anticuchos para ese día especial. Hay gente que tiene sus trajes y lo manda a la tintorería. Hay gente que se prepara. La gente disfruta de esta época. La gente disfruta del 18. Antiguamente, estamos hablando muchos años atrás, habían fondas en distintas comunas de la región metropolitana y también a lo largo de Chile. Pero ahora no, ahora se centra, un ejemplo acá en la capital, en el Parque Francisco Bilbao, el que está en la comuna de Las Condes, que agarra la comuna de Las Condes y también la comuna de La Reina, y después y la comuna de Ñuñoa. Y después está lo del Parque O'Higgins, donde se realizan distintas ramadas, pero hay una específicamente. Está en la comuna de La Florida y en la comuna de Renca, ahí en el Parque Las Palmeras, también se realiza una fonda realmente espectacular con artistas de renombre y con grupos folclóricos también de renombre. Y Yanacuchi, los amigos de la cueca, ellos se presentan en distintos escenarios a lo largo y ancho de la región metropolitana. Y el día 21, ellos también van a estar presentes en la quinta región, específicamente en Viña del Mar, donde van a estar todas las autoridades, tanto como la alcaldesa, algunas personas de relevancia en el Congreso Nacional, diputados, senadores, va a estar muchos locutores, periodistas, personas conocidas, va a estar Álvaro Salas, destacado humorista nacional, que también es oriundo de la quinta región. ¿Le gusta la cueca? ¿Le gusta nuestra danza nacional? Recuerde, el 18 de septiembre del año 1979 fue declarada ley nuestra danza nacional. Sigamos disfrutando de la música. Un artista, tuve la oportunidad de conocerlo en persona, muy amigo del Sindicato de Locutores Profesionales de Chile, amigo de Juan Carlos Gil, que lamentablemente en paz descanse, él también lamentablemente falleció. Me refiero a Tito Fernández. Qué espectacular, ¿eh? Que no ha estado sentado en una mesita, sirviéndose un vinito, una chichita, disfrutando de una rica empanada, de un anticucho y escuchar las canciones de Tito Fernández. Vamos a escuchar tres canciones de él, vamos a disfrutarla, porque estamos en víspera de este 18 de septiembre, del cumpleaños de nuestra patria, que lo tenemos que disfrutar a concho. Y como dije delante, a toda la gente le gusta disfrutar, la gente lo pasa bien. Vamos a escuchar tres canciones de Tito Fernández y luego retornamos. Recuerde, estamos en Raíces de mi Tierra, que se transmite a través de Radio Trasandina 1500 de la amplitud modulada megahertz en Santiago, en Chile y el mundo, www.radiotrasandina.com. 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Y usted lo aprieta y va a escuchar nuestro programa, que se emite desde las 12 hasta las 13 horas. Durante una hora, 60 minutos, puedes disfrutar de esta música. Seguimos compartiendo con Tito Fernández.
1: 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Los dos, aunque parezcan diferentes, son calcados si se miran con paciencia. Los guatones, por ejemplo, son amables, ¿se ha fijado? Amigos de la flor acá, ¿eh? La buena mesa. Un guatón bonachón de buena clase, valen plata casi todo lo que pesan. ¿Y qué me dice usted de los pelados? Sencillos, tranquilos, gente seria. No hay nada mejor que algún pelado.

0: 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Yo he visto a un guatón hacerle empeño y comerse una yegua hasta las riendas, señor. Media docena de chanchos pa'l guatón. Esta es vida, carajo, a ver, que se repita. Tráigale otro chuico y otro sándwich de jamón. No se nos vaya a ir con hambre la visita, bueno. ¿Y qué me dice usted de los pelados? ¿O son comerciantes o empleados de oficina? ¿Se lo pasan firmando una tarjeta ahí o en un libro donde tienen metida media vida, señor? 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Los guatones son todos buena gente.
1: Ande, mijo, acérquese. ¿Qué fue lo que le dijo anoche a su hermana? Yo no entendí mucho, pero una palabra, para serle bien franco, no me gustó nada. De un tiempo a esta parte usted está muy macho. Se me va de farra con los amigazos y hasta me parece, mijo, que se le ha olvidado que aquí en esta casa yo soy el que mando. Así que el hijo de su hermana es guacho. Linda palabrita, ¿no? ¿Cómo ha progresado? Antes, cuando chico, me acuerdo, llegaba llorando a buscar la falda de esa que ha insultado. Me parece, mijo, que hasta se le olvida que mamá murió cuando usted nacía y que fue su hermana la que no dormía pensando en la papa de usted al otro día. Aquí en esta casa no existe ni un guacho. Todos son mis hijos, ¿me entendió? Y no aguanto que un mocoso de mierda como usted me venga a insultar la reina que tengo en el rancho. Cierto que es soltera y que tiene un hijo, pero si ahora es madre fue porque ella quiso, no como esas otras que usted ha conocido que se hacen remedio para perder el crío. Así que no quiero nunca más oírlo diciendo algo feo o en contra del niño. Dios es nuestro padre si falta cariño, y ella es nuestra madre. Bueno, porque yo lo digo. Así que ahora vaya donde está su hermana, le pide perdón y aquí no ha pasado nada. Mañana nos vamos con la tropa lejos y hace falta un hombre, porque yo estoy viejo.
2: Espectacular, ¿eh? Realmente extraordinaria la voz, cómo canta con ese ritmo, con su guitarra siempre. ¿Cuántas veces lo vimos en el Festival de Viña o en distintos festivales a lo largo de nuestro país? En el, ¿cómo se llama? En la Quinta Región, en el donde animó nuestro destacado locutor Juanito La Rivera, en el Patagual. ¿Cuántas veces estuvo Tito Fernández? ¿Cuántas veces estuvo sobre el escenario de la Quinta Región? ¿O no? Lindo, ¿ah? ¿Eh? ¿A usted le gusta la cueca? Llámenos. ¿Tiene nuestro teléfono? ¿No lo tiene? ¿Lo quiere anotar? ¿Quiere compartir con nosotros? Vaya a buscar el papel nomás. Hay gente que lo anota en el celular, pero hay gente que no se maneja tanto con la tecnología. ¿Ya tiene el papel a mano? ¿Tiene un cuaderno? tiene para anotar? Sí, ya tiene el lápiz, no importa del color que sea. Lo importante es poder anotarlo. Es más 569-50-16-48-63. Es el teléfono de su programa Raíces de mi Tierra. Más 569-50-16-48-63. Queremos saludar en forma muy cordial a Iván Saavedra. Él es de Los Andes. Él disfruta nuestra música, le gusta nuestro programa. Gracias por estar en nuestra sintonía. A la señora Inés Zapelio. Señora Inés Zapelio también está junto a su familia. Están disfrutando de un asadito, están escuchando el programa. Gracias, señora Inés, por dejarnos ingresar a su hogar. Un saludo a su marido, un saludo a sus hijos, a toda la gente que está participando de ese asadito. Queremos saludar también a Andrea Céspedes, ella es de la comuna de La Florida, de acá de la región metropolitana, que también disfruta de nuestra música. Ella baila cueca en distintos grupos e incluso ella es profesora y ella enseña clases a los alumnos en su colegio. También queremos saludar en forma muy cordial a Oscar Marchán Díaz, él es de la comuna de Recoleta, que también le gusta disfrutar nuestra danza nacional, le gusta nuestro programa. Te damos un abrazo, amigo mío. Quiere saludar a su hija Alexia, que está de cumpleaños. Le damos un besito cordial, un apretón de mano, que lo pasen muy bien en familia, que es importante compartir, y qué rico el día domingo. Porque uno se levanta un poquito más tarde, uno se sirve el desayuno, que quiere, como que chanchea, pero lo disfruta, que realmente

0: tal como se detalla en el artículo sobre la cueca urbana o la cueca guasa. Nace del éxodo de personas del campo o de la ciudad. Se baila y se canta actualmente las chincanas, fiestas populares en los mercados como la Vega Central y zonas portuarias. Normalmente usted ha ido a la Quinta Región o ha estado en Concepción, siempre están esos bar, esos restaurantes antiguos que son muy antiquísimos, que tienen incluso esos mesones como de piedra, como de granito, pero antiquísimos. Y están los chuicos, todavía están las chuicas ahí, y hay una persona en avanzada edad que siempre le sirve un, ¿cómo se llama?, una cañita. Ahí se disfrutaba la cueca urbana. Un ejemplo, la cantante de Sigrita Alegría, ella baila cueca urbana, o la cueca chora que le llaman. Linda la cueca. Seguimos compartiendo y disfrutando a través de las ondas radiales de su Radio Trasandina, a través del 1500 de la amplitud modulada. Y ya llegó la hora de decir adiós. Quiero que disfruten, que lo pasen bien. Si va a conducir, no maneje. Ahora actualmente hay mucho, usted puede pedir un Didi, un Uber. Deje, si va a compartir con amigos y quiere tomarse un traguito, quiero pasarlo bien, deje el vehículo en la casa. Es importante, usted en su familia lo quieren vivito. Es importante cuidarse. Si usted va a beber, lo importante y de corazón, es no beber, no conducir. De esta forma damos término a este su programa Raíces de mi Tierra a través de Trasandina en el 1500 de la amplitud modulada. En la sala máster de sonido nos acompañó Juan Carlos Venegas, en la voz su amigo y servidor Marco Escudero. Que les vaya bien.
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Camina plácido entre el ruido y la prisa y piensa en la paz que se puede encontrar en el silencio. En cuanto sea posible y sin rendirte, mantén buenas relaciones con todas las personas. Enuncia tu verdad de una manera serena y clara y escucha a los demás, incluso al torpe e ignorante. También ellos tienen su propia historia. Esquiva a las personas ruidosas y agresivas, ya que son un fastidio para el espíritu. Si te comparas con los demás, te volverás vano y amargado, pues siempre habrá personas más grandes y más pequeñas que tú.

Disfruta de tus éxitos lo mismo que de tus planes. Mantén el interés en tu propia carrera. Por humilde que sea, ella es un verdadero tesoro en el fortuito cambiar de los tiempos. Sé cauto en tus negocios, pues el mundo está lleno de engaños. Mas no dejes que esto te vuelva ciego para la virtud que existe. Hay muchas personas que se esfuerzan por alcanzar nobles ideales. La vida está llena de heroísmo. Sé sincero contigo mismo. En especial, no finjas el afecto y no seas cínico en el amor. Pues en medio de todas las arideces y desengaños, es perenne como la hierba. Acata dócilmente el consejo de los años, abandonando con donaire las cosas de la juventud. Cultiva la firmeza del espíritu para que te protejan las adversidades repentinas. Muchos temores nacen de la fatiga y la soledad. Sobre una sana disciplina, sé benigno contigo mismo. Tú eres una criatura del universo. No menos que las plantas y las estrellas, tienes derecho a existir. Y sea que te resulte.

Por eso debes estar en paz con Dios, cualquiera que sea tu idea de Él. Y sean cualesquiera tus trabajos y aspiraciones, conserva la paz con tu alma en la bulliciosa confusión de la vida. Aún con toda su farsa, penalidades y sueños fallidos, el mundo es todavía hermoso. Sé cauto, esfuérzate por ser feliz.

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